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1: Bienvenido a Concierto, the bilingual program featuring classical music by Spanish and Latin American composers and performers, presented in English and in Spanish. Soy Frank Dominguez. Empezamos esta hora con una selección por Joaquín Gutiérrez Heras, compositor mexicano nacido en Oaxaca en 1927. Él estudió arquitectura, pero abandonó la carrera para la música. En México estudió con Rodolfo Halfter y Blas Galindo. Luego ganó beca para estudiar en París con la famosa pedagoga Nadia Boulanger y últimamente en el Conservatorio Juilliard en Nueva York. Es más famoso por sus composiciones para el cine, pero también escribió música sinfónica y de cámara. Escuchamos la sonata simple por Joaquín Gutiérrez Heras con la flautista Mary Siegel y el pianista Jay Mauchly.